0: En Radio Visión te damos la hora, 19 horas con 32 minutos. 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

0: En Radio Visión te damos la hora, 20 horas en punto. 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

0: En Radio Visión te damos la hora, 20 horas con 30 minutos. 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

0: En Radiovisión te damos la hora, 20 horas con 58 minutos. 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

0: En Radiovisión te damos la hora, 21 horas con 30 minutos. 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

0: En Radio Visión te damos la hora, 22 horas en punto. 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
1: En Radio Visión te damos la hora, 22 horas con 29 minutos. 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

0: En Radio Visión te damos la hora, 23 horas con un minuto. 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

En Radiovisión te damos la hora, 23 horas con 29 minutos. 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

En Radio Visión, te damos la hora. 2:30 p.m. Radio Visión, acompañándote 24/7.

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En Radio Visión, te damos la hora. 3 de la mañana, con 31 minutos. 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

0: En Radio Visión, te damos la hora, 5 de la mañana, con 2 minutos. 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

0: En Radio Visión, te damos la hora. 5 de la mañana, con 31 minutos. 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

0: En Radio Visión, te damos la hora. 6 de la mañana con 28 minutos. 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

0: En Radio Visión, te damos la hora, 7 de la mañana, con un minuto. 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

0: En Radiovisión, te damos la hora, 7 de la mañana, con 29 minutos. 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

0: En Radio Visión, te damos la hora. 7:59 a.m. En Radio Visión, inicio de publicidad.
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0: En Radio Visión, te damos la hora, 8 de la mañana, con 29 minutos. 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

0: En Radio Visión, te damos la hora, 8 de la mañana, con 59 minutos. 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

0: En Radio Visión, te damos la hora, 9 de la mañana, con 30 minutos. 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

0: En Radio Visión, te damos la hora, 10 de la mañana, en punto. 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

0: En Radio Visión, te damos la hora, 10 de la mañana, con 28 minutos. 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

0: En Radio Visión, te damos la hora, 11 de la mañana, en punto. 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

0: En Radio Visión, te damos la hora, 11 de la mañana, con 30 minutos. 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

0: En Radio Visión, te damos la hora, 12 horas, con un minuto. 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

0: En Radio Visión te damos la hora, 12 horas con 30 minutos. 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

0: En Radio Visión te damos la hora, 13 horas en punto. 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

0: 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Te damos la hora. 13 horas con 30 minutos. 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

0: En Radiovisión, te damos la hora. 13 horas con 59 minutos. 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

0: En Radio Visión te damos la hora, 14 horas con 27 minutos. 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

0: En Radio Visión, te damos la hora, 14 horas con 58 minutos. 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

0: En Radiovisión te damos la hora, 15 horas con 28 minutos. 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

0: En Radiovisión te damos la hora, 15 horas con 58 minutos. 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

0: En Radiovisión te damos la hora, 16 horas con 28 minutos. 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

0: 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Te damos la hora. 16 horas con 55 minutos. 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

0: En Radio Visión te damos la hora, 17 horas con 25 minutos. 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

0: En Radio Visión te damos la hora, 17 horas con 56 minutos. 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

0: En Radio Visión te damos la hora, 18 horas con 32 minutos. 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

0: En Radio Visión te damos la hora, 18 horas con 58 minutos. 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